Y reiterándoles nuestra invitación, mañana a partir de las 4 de la tarde, mañana 23, a partir de las 4 de la tarde, acompañarnos con la programación especial que tenemos por el aniversario de los 33 años de Radio Nueva Juventud, Joven por Siempre. Ay, por cierto, vamos a premiar tu sintonía.

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Y bien, ya casi llegando al final de nuestra programación, queríamos llegar hasta la ciudad del Cusco y nos escucha Zully Porras Briceño. Un saludo fuerte a la distancia y también mañana nos estará acompañando ahí con su audiencia o escuchándonos a partir de las 4 de la tarde, que estaremos con la programación especial por los 33 años de Radio Nueva Juventud, Joven por Siempre.

Y bien, para reiterar la invitación para el día de mañana, a partir de las 4 de la tarde, vamos a estar compartiendo contigo música, algunos recuerdos, tus llamadas, y qué más, algunos regalos que tenemos, sorpresas para ti, que no, para ti, para todos ustedes que nos van a acompañar el día de mañana a partir de las 4 de la tarde, celebrando nuestros 33 años en el aire, como se dice, ¿no? En el aire. Bueno, acompañándolo siempre con buena música, somos la radio Rock and Pop de Sicuani. Nuestra música, nuestra característica, la música rock and pop adulto contemporáneo, y que siempre va a estar en plena compañía a todos ustedes. Bien, llegamos al final. Gracias por permitirnos acompañarnos una vez más en tu rutina diaria entre información y música. Hicimos juntos este recorrido, camino a casa. Pórtense bien, cuídense mucho y que el Señor siempre nos dé su bendición. Te espero mañana, pero esta vez a partir de las 16 horas, 4 de la tarde. Hasta entonces.

0: muy buenos recuerdos con la simpática y rellenita Belinda Carlisle.
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1: Si te pusieras a escuchar un álbum completo de la banda Extreme, te caerías de espaldas, sobre todo si estás acostumbrado al sonido que el grupo presenta en su exitosísima balada More Than Words. Y es que el estilo habitual de Extreme siempre había sido muy intenso y casi metalero, sino que esta canción en particular los hizo conocidos hasta en los lugares más recónditos del planeta. More Than Words habla de la palabra amor y de lo desgastado que está su uso. Ellos pensaban que mucha gente la utiliza a veces hasta sin sentirla y que amar a alguien debería demostrarse con hechos y acciones más que con palabras. Mucho tiempo se creyó que Extreme era un dúo por el video de la canción, pero en realidad son un cuarteto. Hoy, muy exitoso gracias a esta canción. More Than Words. Así suena Extreme en Radio Nueva Juventud. Joven por siempre.
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0: Hola, soy Michael Fun. Estoy listo para presentar el bloque de efemérides Un Día Como Hoy. Una producción exclusiva para Radio Nueva Juventud. La única estación autorizada aquí en Sicuani para usar este programa, propiedad de Michael Fun. Enseguida te voy a contar quiénes son los famosos que nacieron un día como hoy. 22 de septiembre. La cantante y guitarrista Joan Jett. Pocas mujeres tocan la guitarra como ella. David Coverdale. Durante un tiempo estuvo con el grupo Deep Purple y luego formó su banda Whitesnake. Toni Basil, cantante, bailarina y actriz. Richard Fabras, el cantante de Right Said Fred. Carl Steele es una famosa percusionista que ha participado con cientos de artistas. Apoyó a Tears for Fears tocando las congas en la canción Advice for the Jonathan Horn. Debbie Boone, la misma de You Light Up My Life. You light up my life. En esta vida nada es por casualidad, pero hoy cumplen años dos famosos artistas invidentes, el tenor italiano Andrea Bocelli y Ray Charles. Fue un gran cantante y pianista. Estuvo casado dos veces. La canción que escuchas se llama I Got a Woman, pero Ray Charles tuvo 9 mujeres. Justo un día antes de morir, les dejó $1,000,000 a cada uno de sus 12 hijos. Un día como hoy, en el 9-1, se fue para siempre Chino Casal, recordado por el tema Embrujada. Un día como hoy, en 1980, John Lennon firmó su contrato con la recién inaugurada compañía discográfica Geffen Records. Meses después, hicieron el álbum Double Fantasy, que trajo temas como Woman, Watching the Wheels, I'm just sitting here watching the wheels go round and round. Y la que estamos escuchando, Just Like Starting Over, simplemente como empezando de nuevo. Hoy es el Día Mundial Sin Automóvil. Se originó con el fin de dejar de usar los vehículos motorizados, teniendo en cuenta que el uso de estos vehículos produce daños en el medio ambiente. El día de hoy hacemos un llamado a todos los ciudadanos para que dejen de usar los automóviles y prueben otros medios de desplazamiento.
1: Lleva, llévame en tu bicicleta. Óyeme, Carlos, llévame en tu bicicleta.
0: Un día como hoy, en el 2009, murió Lucy Wooden a los 46 años. Cuando era niña, estudiaba con el hijo de John Lennon y fue la inspiración para la canción Lucy in the Sky with Diamonds. Algunas personas piensan que la letra es acerca de drogas como el LSD, pero John Lennon dijo que la historia de esta canción empezó con el dibujo de una niñita de 4 años. Gracias por la sintonía. Te dejo mi página web para estar en contacto. www.actordevozmp.com. Y así estamos llegando al final de las efemérides de hoy. 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Continuamos con lo mejor del Rock and Pop.

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4: Charles Jeremiah Jankel, más conocido como Chas Jankel, es un cantante, compositor, arreglista, multiinstrumentista y productor discográfico inglés. Con más de 40 años de carrera, Jankel saltó a la fama a fines de la década de 1970. Es compositor del gran éxito de Quincy Jones, Ina Corrida. El tema que escuchas fue número uno por 7 semanas en la revista Billboard. Chas Jankel, glad to know you. Encantado de conocerte.

0: Chachenko y Glad to Know You. Encantado de conocerte.
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2: 5 y 42.
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3: 5 y 53. 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
2: 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Radio Nueva Juventud, joven por siempre, un año más contigo. ¿Quieres saber quién es en realidad F.R. David, el famoso intérprete del clásico Words? Te lo cuento hoy. Su verdadero nombre es Eli Robert Fitoussi, un tunecino nacionalizado francés que comenzó interpretando covers junto a distintas bandas y que figuró brevemente en el staff de la banda Vangelis. Su melodiosa voz llamó la atención de un conocido productor europeo que lo animó a grabar como solista, cosa que hoy todos los amantes de la música le agradecemos. Para la época, es decir, 1982, la combinación de la voz, la dulzura de la melodía y el original teclado hacía de Words un verdadero éxito de vanguardia. Y así quedó con el tiempo, como una canción inolvidable que viene bien recordar en este momento. Words, F.R. David, en Radio Nueva Juventud.
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1: Esta es la hora en los archivos del rock and pop. 6:18.

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1: 6 y 26.

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1: Buenos días. 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Hora exacta. 6:41.
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3: 6:53.

0: Hola, soy Michael Poon. Estoy listo para presentar el bloque de efemérides Un Día Como Hoy. Una producción exclusiva para Radio Nueva Juventud. La única estación autorizada aquí en Sicuani para usar este programa, propiedad de Michael Poon. Enseguida te voy a contar quiénes son los famosos que nacieron un día como hoy. 23 de septiembre. Es un lindo día porque empieza la primavera y es el onomástico de Carmelita Ford, conocida en todo el mundo como Lita Ford. Bruce Springsteen, The Boss, el jefe sigue vigente desde que empezó su carrera en el 7-2. Jerry Corbetta, integrante de Sugar Love. Green-eyed lady, lovely lady. Bill Smith, baterista de Alice Cooper. Los hermanos Walter y Wallace Scott, miembros de The Whispers. Martin Page fue el coautor de muchos éxitos, entre ellos We Built This City de Starship. We Built This City. Julio Iglesias es el único artista que ha recibido el disco de diamante otorgado por el libro Guinness por haber vendido más de 300 millones de discos en diferentes idiomas. Ciao. Un día como hoy, en 1969, un periódico de Estados Unidos publicó por error que Paul McCartney había fallecido. Todo fue un malentendido. Live and let die. Un 23 de septiembre del año 1994, este tema de Boys to Men ocupaba el primer lugar del ranking Billboard. 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
1: 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Ya llegó la primavera.
0: Hoy, 23 de septiembre, celebramos el Día de la Primavera y la Juventud. Gracias por la sintonía. Te dejo mi página web para estar en contacto. www.actordevozmp.com. Y así estamos llegando al final de las efemérides de hoy. 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Continuamos con lo mejor del Rock and Pop.
2: 7 y 1.

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Esta es la hora en todo el territorio peruano. 7 y 9. 7 y 9.

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1: 7 y 22.

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3: Charles Jeremiah Jankel, más conocido como Chas Jankel, es un cantante, compositor, arreglista, multiinstrumentista y productor discográfico inglés. Con más de 40 años de carrera, Jankel saltó a la fama a fines de la década de 1970. Es compositor del gran éxito de Quincy Jones, Aina Corrida. El tema que escuchas fue número uno por 7 semanas en la revista Billboard. Chas Jankel, glad to know you. Encantado de conocerte.

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Hola, ¿cómo están amigos de Radio Nueva Juventud en la ciudad de Sicuán? Y Juan Carlos Hurtado ya los saludo para estos 60 intensos minutos con la mejor música de todos los tiempos. Frase que nos ha acompañado y la verdad que la música es parte de nuestra vida. Como Abba dijo, ¿no? Gracias por la música y gracias a ustedes por recibirnos en esta casa Radio Nueva Juventud, joven por siempre. Esperamos estar el próximo mes, el que viene, ojalá. Si no, bueno, la vida lo dirá. Acá está John Turks con Rod Stewart, la canción que estaba abriendo el programa, y continuamos con tres temas más, con Depeche Mode, Just Can't Get Enough, You and Me con Spargo, y suena Los Ojos de Bette Davis, Kim Kearns.

Hay tres canciones más que van a acompañarnos en este bloque. Viene Rock Lobster, un tema súper bailado en las discotecas. Cuando lo colocan, la gente se sorprende porque no es un disco que tenga mucha difusión en las emisoras. Rock Lobster con B52 fue oficialmente, para que lo sepan, la primera canción que salió de la banda. Viene Physical con Olivia Newton-John y Los Ojos Privados, los que están observándote. Daryl Hall, Joe Notes.

Las dos que abrían el bloque, Woman con John Lennon y con Greg King, el artista que falleció hace poco, Greg King y su banda con The Breakup Song, la canción que él graba luego de

Haber peleado con la novia, se va a un pub y cada canción que tocaban le recordaba a la chica con la cual había terminado, y creó esta canción que era oficialmente, y el título real es la canción de la ruptura. Tres canciones más que vienen, esta vez con Neil Diamond, Love on the Rocks, el tema de Arturo de Christopher Cross, y este bloque para hacerlo lento, suave, lentito y con clásicas, Hearts, Corazones con Marty Balin.

Gracias por acompañarme. Espero que hayan pasado un lindo programa el día de hoy aquí en Radio Nueva Juventud en la ciudad de Sicuani. Nos encanta estar con ustedes y, claro, ustedes también con nosotros. Nos vamos con Foreigner Waiting for a Girl Like You y con ABBA, The Winner Takes It All, la canción que tal vez haya sido la causa y el motivo para que el mundo se entere de que no iba bien las cosas entre las parejas, el cuarteto ABBA. Con esas dos despedimos. Gracias. Hasta mañana.

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1: Hola, soy Michael Poon. Estoy listo para presentar el bloque de efemérides Un Día Como Hoy. Una producción exclusiva para Radio Nueva Juventud. La única estación autorizada aquí en Sicuani para usar este programa, propiedad de Michael Poon. Enseguida te voy a contar quiénes son los famosos que nacieron Un Día Como Hoy. 23 de septiembre. Es un lindo día porque empieza la primavera y es el onomástico de Carmelita Ford, conocida en todo el mundo como Lita Ford. Bruce Springsteen, The Boss, el jefe sigue vigente desde que empezó su carrera en el 7-2. Jerry Corbetta, integrante de Sugar Love. Green-eyed lady, lovely lady. Bill Smith, baterista de Alice Cooper. How you gonna see me now? Los hermanos Walter y Wallace Scott, miembros de The Whispers. Martin Page fue el coautor de muchos éxitos, entre ellos We Built This City de Starship. We built this city. Julio Iglesias es el único artista que ha recibido el disco de diamante otorgado por el libro Guinness por haber vendido más de 300 millones de discos en diferentes idiomas. Ciao, disonestit no ima überdir. Un día como hoy, en 1969, un periódico de Estados Unidos publicó por error que Paul McCartney había fallecido. Todo fue un malentendido. Live and let die. Un 23 de septiembre del año 1994, este tema de Boys to Men ocupaba el primer lugar del ranking Billboard. I'll make love to you.
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1: Hoy, 23 de septiembre, celebramos el Día de la Primavera y la Juventud. Gracias por la sintonía. 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Y así estamos llegando al final de las efemérides de hoy. 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Continuamos con lo mejor del rock and pop.
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2: 9 y 10.

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3: Charles Jeremiah Jankel, más conocido como Chas Jankel, es un cantante, compositor, arreglista, multiinstrumentista y productor discográfico inglés. Con más de 40 años de carrera, Jankel saltó a la fama a fines de la década de 1970. Es compositor del gran éxito de Quincy Jones, I Know Corrida. El tema que escuchas fue número uno por 7 semanas en la revista Billboard. Chas Jankel, glad to know you. Encantado de conocerte.

0: Shevchenko y Glad to Know You. Encantado de conocerte.
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0: 9:34.
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0: Radio Nueva Juventud, joven por siempre, un año más contigo. ¿Quieres saber quién es en realidad F.R. David, el famoso intérprete del clásico Words? Te lo cuento hoy. Su verdadero nombre es Eli Robert Fitoussi, un tunecino nacionalizado francés que comenzó interpretando covers junto a distintas bandas y que figuró brevemente en el staff de la banda Vangelis. Su melodiosa voz llamó la atención de un conocido productor europeo que lo animó a grabar como solista, cosa que hoy todos los amantes de la música le agradecemos. Para la época, es decir, 1982, la combinación de la voz, la dulzura de la melodía y el original teclado hacía de Words un verdadero éxito de vanguardia. Y así quedó con el tiempo, como una canción inolvidable que viene bien recordar en este momento. Words, F.R. David, en Radio Nueva Juventud.
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1: Nueva Juventud, 10 y 24.

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1: 10. Yes.

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Hola, soy Michael Poon. Estoy listo para presentar el bloque de efemérides Un Día Como Hoy. Una producción exclusiva para Radio Nueva Juventud. La única estación autorizada aquí en Sicuani para usar este programa, propiedad de Michael Poon. Enseguida te voy a contar quiénes son los famosos que nacieron un día como hoy. 23 de septiembre. Es un lindo día porque empieza la primavera y es el onomástico de Carmelita Ford, conocida en todo el mundo como Lita Ford. Bruce Springsteen, The Boss, el jefe sigue vigente desde que empezó su carrera en el 7-2. Jerry Corbetta, integrante de Shoot.

0: Neil Smith, baterista de Alice Cooper. Los hermanos Walter y Wallace Scott, miembros de The Whispers. Martin Page fue el coautor de muchos éxitos, entre ellos We Built This City de Starship. We Built This City. Julio Iglesias es el único artista que ha recibido el disco de diamante otorgado por el libro Guinness por haber vendido más de 300 millones de discos en diferentes idiomas. Ciao. Un día como hoy, en 1969, un periódico de Estados Unidos publicó por error que Paul McCartney había fallecido. Todo fue un malentendido. Un 23 de septiembre del año 1994, este tema de Boys to Men ocupaba el primer lugar del ranking Billboard. I'll Make Love to You.
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0: Hoy 23 de septiembre celebramos el día de la primavera y la juventud. Gracias por la sintonía. Te dejo mi página web para estar en contacto. www.actordevozmp.com. Y así estamos llegando al final de las efemérides de hoy. 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
2: Nueva Juventud. 11 y 3.

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1: 11 y 18 de la mañana, saludos a la gente que escucha la radio. 11 y 18 de la mañana, tus mejores años, hoy miércoles 23, recibiendo la primavera y festejando nuestros 33 años al aire aquí en Radio Nueva Juventud. 4 en punto de la tarde, programa para premiar a nuestros oyentes con regalos, sorpresas y poder conversar, hacer una plática con Orlando y Cachorros.

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7: Charles Jeremiah Jankel, más conocido como Chas Jankel, es un cantante, compositor, arreglista, multiinstrumentista y productor discográfico inglés. Con más de 40 años de carrera, Jankel saltó a la fama a fines de la década de 1970. Es compositor del gran éxito de Quincy Jones, Aina Corrida. El tema que escuchas fue número uno por 7 semanas en la revista Billboard. Chas Jankel.
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0: Chachenkel y Glatchenoglu, encantado de conocerte.
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0: 11 y 36.

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1: 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David, el famoso intérprete del clásico Words? Te lo cuento hoy. Su verdadero nombre es Eli Robert Fitoussi, un tunecino nacionalizado francés que comenzó interpretando covers junto a distintas bandas y que figuró brevemente en el staff de la banda Vangelis. Su melodiosa voz llamó la atención de un conocido productor europeo que lo animó a grabar como solista, cosa que hoy todos los amantes de la música le agradecemos. Para la época, es decir, 1982, la combinación de la voz, la dulzura de la melodía y el original teclado hacía de Words un verdadero éxito de vanguardia. Y así quedó con el tiempo, como una canción inolvidable que viene bien recordar en este momento. Words, F.R. David, en Radio Nueva Juventud.
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1: 12 y 24.

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2: 12 y 40. No.

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Hola, soy Michael Poon. Estoy listo para presentar el bloque de efemérides Un Día Como Hoy. Una producción exclusiva para Radio Nueva Juventud. La única estación autorizada aquí en Sicuani para usar este programa, propiedad de Michael Poon. Enseguida te voy a contar quiénes son los famosos que nacieron un día como hoy. 23 de septiembre. Es un lindo día porque empieza la primavera y es el onomástico de Carmelita Ford, conocida en todo el mundo como Lita Ford. Bruce Springsteen, The Voice, el jefe sigue vigente desde que empezó su carrera en el 7-2. Jerry Corbetta, integrante de Sugar Love. Green-eyed lady, lovely lady. Neil Smith, baterista de Alice Cooper. Los hermanos Walter y Wallace Scott, miembros de The Whispers. Martin Page fue el coautor de muchos éxitos, entre ellos We Built This City de Starship. We Built This City. Julio Iglesias es el único artista que ha recibido el disco de diamante otorgado por el libro Guinness por haber vendido más de 300 millones de discos en diferentes idiomas. Ciao. Un día como hoy, en 1969, un periódico de Estados Unidos publicó por error que Paul McCartney había fallecido. Todo fue un malentendido. Un 23 de septiembre del año 1994, este tema de Boyz II Men ocupaba el primer lugar del ranking Billboard. I'll make love.

0: primavera. Hoy 23 de septiembre celebramos el Día de la Primavera y la Juventud. Gracias por la sintonía. Te dejo mi página web para estar en contacto. www.actordevozmp.com. Y así estamos llegando al final de las efemérides de hoy. 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Continuamos con lo mejor del Rock and Pop.
1: Una y uno.

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4: Charles Jeremiah Jankel, más conocido como Chas Jankel, es un cantante, compositor, arreglista, multiinstrumentista y productor discográfico inglés. Con más de 40 años de carrera, Jankel

Michael saltó a la fama a fines de la década de 1970. Es compositor del gran éxito de Quincy Jones, Ina Corrida. El tema que escuchas fue número uno por 7 semanas en la revista Billboard. Chas Jankel, glad to know you. Encantado de conocerte.

0: Chachenko y glad to know you. Encantado de conocerte.
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5: 1:30.

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5: 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Radio Nueva Juventud, joven por siempre, un año más contigo. ¿Quieres saber quién es en realidad F.R. David, el famoso intérprete del clásico Words? Te lo cuento hoy. Su verdadero nombre es Eli Robert Fitoussi, un tunecino nacionalizado francés que comenzó interpretando covers junto a distintas bandas y que figuró brevemente en el staff de la banda Vangelis. Su melodiosa voz llamó la atención de un conocido productor europeo que lo animó a grabar como solista, cosa que hoy todos los amantes de la música le agradecemos. Para la época, es decir, 1982, la combinación de la voz, la dulzura de la melodía y el original teclado hacía de Words un verdadero éxito de vanguardia. Y así quedó con el tiempo, como una canción inolvidable que viene bien recordar en este momento. Words, F.R. David, en Radio Nueva Juventud.
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4: 2 y 23.

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0: Hola, soy Michael Poon. Estoy listo para presentar el bloque de efemérides Un Día Como Hoy. Una producción exclusiva para Radio Nueva Juventud. La única estación autorizada aquí en Sicuani para usar este programa, propiedad de Michael Poon. Enseguida te voy a contar quiénes son los famosos que nacieron un día como hoy. 23 de septiembre. Es un lindo día porque empieza la primavera y es el onomástico de Carmelita Ford, conocida en todo el mundo como Lita Ford. Bruce Springsteen, The Boss, el jefe sigue vigente desde que empezó su carrera en el 7-2. Jerry Corbetta, integrante de Sugar Love. Green-eyed lady, lovely lady. Bill Smith, baterista de Alice Cooper. How you gonna see me now? Los hermanos Walter y Wallace Scott, miembros de The Whispers. Martin Page fue el coautor de muchos éxitos, entre ellos We Built This City de Starship. We Built This City. Julio Iglesias es el único artista que ha recibido el disco de diamante otorgado por el libro Guinness por haber vendido más de 300 millones de discos en diferentes idiomas. Ciao. Disonestit no mai verdir. Un día como hoy, en 1969, un periódico de Estados Unidos publicó por error que Paul McCartney había fallecido. Todo fue un malentendido. Live and let die. Un 23 de septiembre del año 1994, este tema de Boys to Men ocupaba el primer lugar del ranking Billboard. I'll make love to you.
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0: Hoy, 23 de septiembre, celebramos el Día de la Primavera y la Juventud. Gracias por la sintonía. Te dejo mi página web para estar en contacto. www.actordevozmp.com. Y así estamos llegando al final de las efemérides de hoy. 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Continuamos con lo mejor del rock and pop.
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Con la producción del gran Gilmar Mejía, los saluda Ninuska Cuba. Nos vamos a quedar durante los próximos minutos disfrutando de la música de Radio Nueva Juventud, Joven por Siempre. Sonaba B-52, Shania Twain, y ahora te vas a quedar con 21 Pilots, luego John Osborne, aquí en Rock and Soft.

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Disfruta de la vida, disfruta de la música, por supuesto, más aún de la música de Radio Nueva Juventud. Abríamos otro bloque con Sixpence None the Richer, Robin Beck. Y ahora vamos a recordar una película que fue muy polémica en su momento, pero que hoy es prácticamente de culto. Elio Golden con Love Me Like You Do. Estás aquí en Radio Nueva Juventud, joven por siempre.

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Qué lindo ver los mensajes que nos haces llegar a través de los distintos canales de comunicación que tenemos aquí en Radio Nueva Juventud. Mil gracias por los pedidos que nos haces, las sugerencias al programa. Después de Fool's Garden y ese Lemon Tree, vamos a cerrar nuestro encuentro de hoy con Clymie Fisher y Robbie Williams, dos pegaditas al final, esperando que hayas disfrutado del programa y que mañana nos regales tu compañía nuevamente aquí en Radio Nueva Juventud, joven por siempre.

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1: 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David, el famoso intérprete del clásico Words? Te lo cuento hoy. Su verdadero nombre es Eli Robert Fitoussi, un tunecino nacionalizado francés que comenzó interpretando covers junto a distintas bandas y que figuró brevemente en el staff de la banda Vangelis. Su melodiosa voz llamó la atención de un conocido productor europeo que lo animó a grabar como solista, cosa que hoy todos los amantes de la música le agradecemos. Para la época, es decir, 1982, la combinación de la voz, la dulzura de la melodía y el original teclado hacía de Words un verdadero éxito de vanguardia. Y así quedó con el tiempo, como una canción inolvidable que viene bien recordar en este momento. Words, F.R. David, en Radio Nueva Juventud.
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0: 4 de la tarde con 13 minutos y estamos en cabinas de radio. Estamos aquí con Orlando, ya listos para arrancar. Hola Orlando, ¿cómo estás? Buenas tardes.
1: Muy buenas tardes, Elmer. Buenas tardes a todos nuestros amigos de Radio Nueva Juventud, Joven por Siempre. Y a todos ellos para compartir esta tarde especial de los 33 años de Radio Nueva Juventud, Joven por Siempre.
0: Encantado de escucharte, Orlando. Después de muchísimo tiempo compartimos aquí micrófonos, aunque siempre quepa la oportunidad de poder ahí estar en cabinas y poder hablar algo. 33 años y hoy ya tenemos un programa muy particular, muy distinto, muy especial y muy de momento para nuestros oyentes, Orlando. 33 años.
1: Sí, 33 años, Elmer. Yo no sé, a ver, tú a los 17, 18 años, iniciar esta experiencia, el ser muy atrevido a esa edad, el iniciar una experiencia en radio. Y mira los resultados el día de hoy, 33 años, como se dice, ¿no? En el aire y compartiendo una música. Y lo más importante, no he perdido no solo el estilo, sino el formato. Y mantenernos en en lo que es el rock and pop o música adulto contemporáneo.
0: Justamente eso, ¿no? Y recordar que tantísima gente, amigos, locutores de diferentes bueno, ahora ya no están aquí, algunas en algunas diferentes estaciones todavía, que pasaron por este medio. Compartimos con ellos una serie de travesías radiales, de kilómetros de horarios, kilómetros de música. Arrancamos con cinta, con el famoso acetato, con el disco. Pasamos a la cinta magnética, pasamos al disco, al CD. Entramos al MP3 y hoy tenemos los formatos WAV y MP3 mejorados de 360, que son parte de la radio. Es toda una tradición, todo un loquerío musical. Y nuestras discotecas han ido cambiando, Orlando. Recordarás que antes teníamos toda una discoteca de discos, cassettes, un enorme espacio, un hangar de producción musical, pero en sólido ahí, visible para poder leerlo. Hoy, qué increíble cambia, tenemos un pequeño USB de más de 5 o 10 ahí de tamaño y tenemos toda la biblioteca, ¿no?
1: Sí, hoy en día, como tú dices, toda la tecnología ha hecho que vaya funcionando, diremos así, la manera de almacenar música, fundamentalmente, almacenar música, almacenar información. Y bueno, como tú lo decías, se ha iniciado con los acetatos, con los discos. Posteriormente ingresó los cassettes, ¿no? Los cassettes, con alguna dificultad, claro, para poder ubicar ahí donde estaba la canción, etcétera, ¿no? Trabajar mucho el interno. Luego te olvidabas también de lo que también se pasó por los minidics, ¿no? Los minidics eran unos compactitos muy pequeños, pero que almacenaban cantidad de música, ¿no? Y luego ya a los CDs, y posteriormente al MP3 también como modo de almacenamiento.
0: Claro.
1: Y a la computadora con el MP3. Entonces, ahora ha cambiado, ¿no? Porque recuerdo que antes se tenía que tener dirigir, sí, y ahora con toda la tecnología ya ayuda bastante para que también se pueda tener un poco de comodidad en tener que seleccionar música e inmediatamente también estar con algún tipo de pedido, inmediatamente buscar y responder a los pedidos que siempre lo hacen los oyentes.
0: Este es muy cierto, Rando. ¿Cómo ha cambiado esto? ¿Cómo ha evolucionado increíblemente? La radio tenga evolucionado. Y bueno, iremos tocando mucho más porque ahora la IA está peligrosamente tratando de desfalcar al DJ, al locutor, al operador y hasta la producción radial. Entonces, ese es un tema que vamos a conversar en el transcurso de esta hora. Y obviamente ya para empezar a premiar a nuestros oyentes, porque estamos con ellos en deuda, porque ellos, gracias a ellos, tenemos esta pasión que se mantiene. Gracias a ellos mantenemos este entusiasmo de seguir aquí en la radio desempolvando micrófonos cada día y manteniendo lo mejor que tenemos nosotros, la locución y la radio. Así que nos vamos con un tema, Orlando, y regresamos con lo bueno de los 33 años y lo malo de los 33 años, si los tenemos. Regresamos.

0: 4 de la tarde con 21 minutos. 4:21 de la tarde, es miércoles 23, es el día de la primavera, el inicio de la primavera. Un día interesante donde recordamos los 33 años, el inicio de la radio, que ha sido tan rápido, han pasado los años, Orlando, y eso es increíble en realidad. Aparte de que, bueno, la música también ha ido evolucionando, ¿no? Pero hay algo que no ha cambiado. Es aquel tema que sí se sigue quedando ahí, te sigue acompañando y te sigue gustando y te gustará y sigue gustando de generación en generación, ¿no?
1: Sí, es la música. A ver, cómo se ha caracterizado la música, cómo va. La música creo que se ha evolucionado para bien, ¿no? Ya sintetizando, mira, hay rock electrónico, hay. O sea, hay diferentes. Expresiones del rock, ¿no? Pero mira, a ver, vamos indicando a nuestros amigos al WhatsApp, escríbanos, tenemos ahí regalos para ustedes al 928-284-100 al WhatsApp. Lo único que nos tiene que decir, a ver, su nombre, ¿ya? Su nombre, su DNI, de dónde nos escriben. Y la edad, por si acaso, ¿no? Porque hay premios sorpresas ahí que no son como para menores de edad.
0: Claro, claro, claro.
1: Ya, entonces, ahí, es simple. Le repetimos al 928-284-100 al WhatsApp un mensaje. El nombre, de dónde nos escriben, su DNI y la edad que tienen. Y luego estaremos entrando a unos sorteos. 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Vamos agradeciendo a todos ellos, Elmer.
0: 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En este momento están ahí con la radio escuchando. Y muchas gracias por regalarnos su tiempo, por compartir lo mejor que tenemos. Y claro que sí, contentísimos de poder hoy pasarla bien y también hacer los regalos a nuestra gente. Así que, Orlando, mientras tú vas ordenando ahí, recibimos a qué número las llamadas para inscribir a nuestros participantes para el sorteo de estos bonitos regalos presentes a nuestros oyentes, quienes son la magnificencia de todo esto, ¿no? ¿A qué número, Orlando, por favor?
1: Al WhatsApp. 928-284-100. Repetimos, 928-284-100.
0: Lo repites, por favor, lentamente, dele ahí.
1: 928-284-100.

0: ¿Qué tal les recuerdos, Orlando? 1987-88, Dápolis 84, lanzado, creo yo.
1: El por mensaje en la botella.
0: El mensaje en la botella, ¿no es cierto?
1: Sí, y esto hace un poco a ver, recuerdas que los náufragos tiraban una botella con un mensaje, ¿no? Para ver si alguien encontraba y los podían posteriormente de alguna otra manera rescatar. Vamos agradeciendo, a ver, Luis López Chino, que nos escucha en Fábrica de Navajas Pincel. Vaya, Fábrica de Navajas Pincel. Muchísimas gracias a Luis López Chino. Asimismo, a Valeria Muñoz Delgado, que también nos está escuchando. Y desde Cusco nos escribe Zuli Porras Briseño. Y también Yamelit Mamani Kansaya. Ya se están sumando, estamos recibiendo bastante mensajes ahí de la gente que nos acompaña en este momento. Reiteramos al WhatsApp a 928-284-100, donde nos pueden escribir ahí para posteriormente estar viendo y haciéndose acreedor después de un sorteo de algunos premios, de algunos regalos que tenemos para ustedes.
0: Orlando, repetimos el número, por favor, el número al WhatsApp para que puedan inscribirse. Por favor, vamos ahí con el número al WhatsApp.
1: Al 928-284-100.
0: 928-284-100. Repetimos, 928-284-100. Bueno, Orlando, recordemos algo de música. ¿Te parece? Sacamos algo de Soda Stereo que gusta a la gente. ¿Algún tema en particular que por ahí se te venga?
1: Bueno, también esperamos ahí que los que nos escriban pidan algo en especial para poder también dedicarles un tema musical. Como siempre, es rock. A rock and pop o rock en inglés o en español. Ya, más bien no nos pidan en japonés, en chino, porque hay, ¿no? Incluso en francés, si tuvo la oportunidad de escuchar. Pero, a ver, pídanos ahí algunos temas para poder complacerlos y estar compartiendo con ustedes también esta tarde. Y síganos escribiendo, estamos aquí nosotros esperando sus mensajes a través del WhatsApp al 928-284-100. 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

0: Orlando, 4 de la tarde con 40 minutos. Estamos aquí en Radio Nueva Juventud, celebrando los 33 años aquí en la radio y compartiendo música y premiando a nuestros oyentes al número de WhatsApp. Tú en este momento puedes escribirnos este número. A ver, Orlando, bro, mándale el número.
1: Al 928-284-100, sí. Un tanto recordando música, escuchando la música que siempre ha estilado Radio Nueva Juventud a través de toda su producción de que diariamente, de lunes a, como dicen, 24-7, porque a través de nuestra página web estamos con los 24-7, ininterrumpidamente, con transmisión, por ejemplo, siempre a Rock and Pop, o conocida mucho más como la música adulto contemporánea.
0: Repetimos el número de WhatsApp, por favor, Orlando, el número de WhatsApp.
1: Sí, repetimos el número al 928-284-100. Estamos recibiendo los saludos, como ya lo hemos reiterado en estos momentos también. A gracias por vuestros saludos. Radio Nueva Juventud, desearles feliz aniversario y que sigan los éxitos, bendiciones y que la pasen chévere. Por cierto, lo estamos comenzando a pasar bien con vuestra audiencia, vuestros mensajes a todos ustedes. A Luis López Chino, a Valeria Muñoz, Azul y Porras Briseño, a Yanely Mamani Canzaya, todos ellos, y bien, y muchísimas gracias por estar siempre con nosotros.
0: Perfecto, Orlando, muy bien. Recordemos 1993, un mes de junio, más o menos arrancamos la transmisión. Bueno, no oficialmente, pero ahí era la forma ya de haber arrancado ahí con un poco de transmisión. Recordemos que arrancamos con un transmisor de 100 vatios. Era un transmisor de 100 vatios. Que bueno, en ese momento el espectro radiofónico no era tan saturado como ahora. Entonces 100 vatios cubría muy bien nuestra ciudad, nuestra localidad de Sicuani. Hoy tenemos una planta en el Cerro Leche Moco, manejamos un transmisor de 1 kilo. Y a pesar de eso, falta potencia, ¿no? Así es. ¿Cómo ha cambiado ese espectro aéreo?
1: Muchísimas gracias a Rosario Poco Charca de Alto Rosaspata, muchísimas gracias a Rosario Foco Charca por estos sus mensajes. También ya te vamos a considerar para nuestros sorteos más adelante. Muchísimas gracias. Jesús Silva también ya nos comunica con nosotros, nos dice que en cualquier momento también está él aquí en estudios de la radio.
0: Perfecto, Jesús, él forma parte de la radio. Está con unas breves vacaciones, pero ya debe estar por acá, regresando prontamente a Jesús Silva. Estamos en los 33 años aquí en Radio Nueva Juventud, los 33 años hoy, iniciando y arrancando la primavera y al mismo tiempo también compartiendo.

0: en 4 de la tarde o 16 horas 48 minutos. Y bien, estamos compartiendo música con todos ustedes el día de hoy. El día de hoy hago unos saludos para la familia Poco López Poco, fieles oyentes en Alto Rosaspata. Es territorio de Nueva Juventud, joven por siempre. Gracias a toda la familia por escucharnos y ser siempre parte de su día a día. 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
1: La década de los 90 nos trajo muy buena música y muy buenos éxitos. La década de los 80 fue mucho más marcante, mucho más fuerte. Los 90 tenía ahí lo propio, pero los 2000 empezó a bajar, Orlando. La música era más plástica, más comercial, mucho más rápida, mucho más entrante, y a los 3 meses ya no los tenías en el Billboard, ¿no?
0: Sí, eso es lo que un tanto de música descartable, ¿no? Ha habido muchos grupos, no solo bandas, también solistas, etcétera, pero que eran de uno o dos temas. Y eso era todo, esa era toda su producción y eso era lo que se explotaba, ¿no? Y a veces se lamenta también que grandes empresas hayan apostado por este tipo de música. Bueno, es que también vendía inmediatamente, ¿no? Y lo que sucede es de que se dejó producir. No es que no se dejó producir, sino que no le daban oportunidad a las grandes disqueras, que aún siguen funcionando, las grandes empresas, para aquellas que dan, como por decir, producciones largas, ¿no? Como antes se hacía, ¿no? Para, por ejemplo, los LPs. Claro. 12, producir, por ejemplo, 12. No. Ahora y últimamente, ¿no? Con tener un solo tema y ahí se acabó. Y esto se va repitiendo y pasa un tiempo y ya nadie se acuerda. Pero aún así, hoy en día también, hay música de toda esta década, de los 2000. De los 2000 que hay música rock muy, muy buena, muy buena. Y yo creo que también, si bien nosotros somos rock and pop, estamos un poco entre los 60, 70, 80 y 90, hay que también comenzar a renovarnos y comenzar a ingresar en esta nueva gente. Porque yo lo decía en una oportunidad, un amigo me decía, oye, pero son los clásicos y esos van a perdurar así. Pero recuerda, los jóvenes que tienen en este momento de 15, 16 a más años, 28, que están escuchando rock de los últimos años, incluidos los del 20, 25, producciones 20, 24, 20, 25 y para más adelante, para ellos, en su momento determinado va a ser sus clásicos.
1: Claro,
0: sus clásicos. Entonces, clásicos. También tenemos que comenzar a entrar para no estar un poco, como quien dice, distanciándonos de la gente que siempre nos escucha. Y por cierto, yo decía, ¿no? También escuchamos bastante música de los 60, lo que ustedes ponen, de la década de los 70, 80.
1: Claro, el mensaje ahí queda. Y por cierto, las recopilaciones, las reactualizaciones, las 12 pulgadas, los Entra Remix, los Remix, los Reinflux, han marcado una distancia particular. Y por cierto, también siguen siendo aquellos clásicos que nunca pasarán de moda, ¿no?
0: Vamos a seguir escuchando más música aquí en los 96.9 de la frecuencia modulada estéreo de Radio Nueva Juventud, joven por siempre.
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0: recordando a uno de los grandes, Phil Collins. Así como hoy, el inicio de la primavera, un gran paraíso para empezar.
1: Mucha gente está produciendo para Radio Nueva Juventud en exclusividad. Y hablar de uno de los grandes personajes a nivel nacional en música rock es Juan Carlos Hurtado. Un poco comentarnos, Elmer, cómo surge esta conexión con Juan Carlos Hurtado, porque Juan Carlos Hurtado ha producido desde muchos años en la ciudad capital de Lima, por ejemplo, en Radio 1160, donde la conoce a su esposa, que es Ninoska Cuba, que también produce para Radio Nueva Juventud, ¿no? Y paulatinamente ha estado trayendo, y él cumple 35 años de producción, de producir, ¿no? Una programación muy especial que es Billboard Año por Año. ¿Cómo fue esta experiencia de conocerse y de encontrarse con Juan Carlos Hurtado, Elmer?
0: Bueno, es una historia muy bonita porque recuerda que tenemos a un gran amigo en Lima que marca una diferencia, el sicuaneño, lo tenemos a Irwin Porcel, que está en el grupo RPP. Él ha marcado mucho también en todo esto, pero sin embargo nosotros tenemos la dirección de un gran amigo productor a nivel nacional que es reconocido, un buenísimo productor radial, que es Gilmar Mejía. Gilmar tuvo la oportunidad de poder contactarme con Juan Carlos Hurtado, con Juan Carlos, conversar un poco, explicarle de qué se trataba la radio, ¿no? En un inicio dijo, mira, como yo hago una producción para una provincia, algo corto, algo pequeño, ¿no? Pero ¿qué pasaba? Esta provincia tenía una particularidad que tenía a personas importantes dentro de una radio nacional, en el caso de Irwin, ¿no? Entonces, creo todo eso fue para poder ir entablando amistad con él, compartiendo algunas cosas de producción. Y yo agradezco mucho a Gilmar, porque Gilmar abrió puertas de conocerlo bastante a Juan Carlos, igual que a Michael Pum. Igual que a Michael, que hace poco se nos fue, ya no está con nosotros, pero sí queda ese legado de producción radial tan grande que tenemos aquí en la radio, un producto netamente hecho por él y para la radio, que también apenados en este año la partida de Michael. Y bueno, al mismo tiempo, Juan Carlos Hurtado sigue acompañándonos, sigue haciendo historia aquí en la radio, sigue haciendo programación. Y eso para nosotros es una gran cosa, ¿no? Al igual que su esposa, la señora Ninoska Cuba, aquí lo tenemos aquí en la radio, haciendo producción radial, haciendo música, haciendo, compartiendo con nuestros oyentes. Es más, acá para nuestra ciudad, que es Sicuani, ¿no?
1: Sí, efectivamente. Y a veces por la situación, porque en estos momentos él se encuentra en producción. Es decir, si bien es cierto, no está al aire, o en cualquier momento debe salir en una radio también que es que sale a nivel nacional. Pero él ya desde horas antes está en producción y no hemos podido comunicarnos como hemos querido, y también, pero nos ha enviado sus saludos, Elmer, sus saludos, ¿no? Porque hubiese sido interesante conversar con él, pero ya tendremos la oportunidad, porque él ha prometido siempre en cualquier momento, antes de quizás de fin de año, de vacaciones, estar por la ciudad del Cusco y estar un par de días por Sicuani, conocer la radio, compartir con toda la gente que estamos aquí en Radio Nueva Juventud.
0: Claro que sí, Orlando. Escuchemos ese saludo que nos envía Juan Carlos Hurtado, y gracias de ti, maestro. Muchas gracias a un gran locutor, un maestro de maestros, un amigo de amigos aquí de la radio. Y por cierto, seguramente nuestros oyentes lo tienen presente porque él está permanente ahí con la radio, compartiendo por las mañanas de 8 a 9 y de 5 a 6 de la tarde en Billboard Año por Año. Ahí, Juan Carlos.
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0: Ahí escuchábamos a la señora Ninoska Cuba, también que es parte de la producción de la radio. Y bueno, yo voy a tratar de comunicarme con Gilmar Mejía y sacarle unas cuantas palabras. Hay un saludo a Gilmar, a nuestro gran Gilmar, que ha ido apoyando esta producción desde hace muchísimo tiempo, con el Surber, que siempre está presente en Cusco. El Surber, la medición radial que nos da el tono de audiencia que tenemos tanto en Cusco, en Sicuani y mucho más ahora por el tema del online, que es importante porque entendamos de que hoy la radio se transmite vía online y ahí

0: También está medido el server, así que tenemos una interesante posición ahí en el server. Y esto lo debemos también de mucha manera a nuestros oyentes, al equipo que trabaja aquí en la radio. Está dos locutores locales aquí en nuestra zona, que es Orlando Calderón y está Néstor Centeno. Y quien habla, Elmer Jurado, locutores locales acá de la zona. Y locutores de la ciudad de Lima, está Irving Porcel, Juan Carlos Hurtado y, por cierto, Ninoska Cuba. Bueno, Irving seguramente pronto está con nosotros. Y vamos a sacarle unas palabras también a Irving en unos minutos. Orlando, adelante.
1: Bien, ayer tenemos un amigo que se está comunicándose con nosotros. Aló, buenas tardes, nos dices tu nombre, por favor.
0: Vamos a ver si están en línea.
1: Aló. A ver, aló. Aló, aló, aló, aló. A ver, un momentito. Estamos ahí. Listo, ahora sí. Ya creo que ya vamos técnicamente. A ver, aló, buenas tardes.
2: Buenas tardes.
1: Aló, muy buenas tardes, ¿cómo estás? ¿Cuál es tu nombre, amigo?
2: Wilber Mamani Mamani.
1: Wilber Mamani Mamani. ¿De dónde nos estás llamando, Wilber?
2: De acá, de Pampafalla, del sector Sacuyo.
1: Ah, vaya, Pampafalla. O sea, de Palla, como le dicen, lo conocen normalmente. Uy, ¿y qué tal? O sea, ¿tú eres amante de la música rock? ¿Te atrae bastante esta música?
2: Sí, yo desde niñez he conocido música rock, de los 70, los Bigues, hay otras agrupaciones, ¿no? De aquellos años. Por ejemplo, de agrupación One, ¿no? Despiértame antes que te vayas, son bonitos, inolvidables son.
1: Claro, Juan, despiértame antes que te vayas, Juan, ¿no? Sí, es cierto, Jim. Y mira, es increíble, a veces uno cree que está sacando programación o música como esta, que es la música rock, y que es muy poca la gente, pero nos vamos dando cuenta, por ejemplo, que en muchos lugares nos escuchan, estamos a veces en la combi, en transporte urbano o interdistrital, y nos están escuchando, y eso nos da bastante satisfacción. Como bien dice, la gente que tiene buen gusto musical es bastante en nuestra ciudad de Sicuani y a nivel de estado de la provincia, ¿no es así, Wilber?
2: Sí, yo escuchaba desde aquellos años de 94 todavía la radio Nueva Juventud, que se llamaba todavía Sistema 94.
1: Exacto, Sistema 94. ¿Qué tal? Algunos saludos para algunos amigos que tú tengas ahí, que estés compartiendo, tus amigos de Sacuyo, y no solo de Sacuyo, sino también de otros lugares, porque recuerda que nos están escuchando a través de www.radionuevajuventudsicuani.com con nuestra programación en vivo, donde nos escuchan a nivel no solo del Perú, sino a nivel internacional, porque siempre se comunican con algunos mensajes ahí nuestros amigos. ¿Algún lugar en especial, algunos amigos que quieras mandar un saludo, Wilber?
2: Ya, un saludo para Melqui, especialmente para Don Sara Melqui, estaba escuchando siempre, mi pata era de aquellos años, desde 80 todavía.
1: Claro, el maestro Melqui.
2: De alguna manera para Roberto Cruz, y ellos también son amantes de música rock, y nos gusta bastante, porque el música rock nunca va a pasar de moda, porque es una música que siempre ha quedado registrado para siempre.
1: Bien, eso, tú lo acabas de decir, Wilber, ha quedado registrada para siempre, o sea, ya esto es inevitable, por más que la gente diga que no, pero esto es así. Wilber, muchísimas gracias por haberte comunicado con nosotros, y un abrazo, y hay que seguir siempre disfrutando de la buena música a través de Radio Nueva Juventud, joven por siempre.
2: Así es, ¿podrías ponerme de agrupación, Juan? Despiértame antes que te vayas, ¿no?
1: Sí, en un momentito te estamos correspondiendo con Juan para que tú puedas escucharlo y disfrutarlo, porque al parecer es un tema que te agrada bastante. Gracias, Wilber, y sigue disfrutando de Radio Nueva Juventud, joven por siempre.
0: Abrazo, Wilber, para ti.
2: Gracias.
0: Abrazo, Wilber.
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0: estamos celebrando en la radio los 33 años aquí en Radio Nueva Juventud 96.9, recordando lo mejor de la música, los éxitos, aquellos momentos vividos y por supuesto aquellos momentos inolvidables, los cuales seguramente tú la pasaste muy bien. Estamos en la hora de los regalos. Nos llama, ¿a qué número, Orlando? Por favor, que se me ve el número en realidad del WhatsApp al que pueden escribirnos para inscribirse al concurso, bueno, de los premios que tenemos aquí, gracias a los auspiciadores y los amigos quienes están dándole un punch aquí a la radio.
1: Bien, nos pueden escribir al 928-284-100, reiteramos, 928-284-100, sus mensajes al WhatsApp, para después estar compartiendo mediante con ustedes un sorteo para que entre, valga la redundancia, en el sorteo de algunos regalos que tenemos aquí y poder compartirlos con ustedes.
0: Perfecto, seguimos escuchando buena música en los 33 años de Radio Nueva Juventud, celebrando este aniversario de locura.

0: recordando los buenos años con la buena música aquí en Radio Nueva Juventud, celebrando los 33 años junto a Orlando Calderón. Y aquí al cachorro Centeno, Néstor Centeno, que lo estamos esperando todavía acá en la radio. Pero de seguro ya él está listando los polos y algunos regalos que tenemos para la gente, para nuestros oyentes, para aquella gente que está permanente con nosotros día a día escuchando lo mejor de su música y aquellos temas que nunca pasarán de moda. Estamos haciendo remembranza, recuerdos, un poco de calistenia también para poder entrar con fuerza en el micrófono y arrancar con estos 33 años. Abrazos a la gente, a los auspiciadores de los que tenemos. 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La buena, aquella que te gusta. ¿Alguien pedía este tema? Ahí está.
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0: A ver, bien. Es grato tener comunicación en este momento con gente que, con amigos que en un momento hicieron radio también aquí en Sicuán, en diferentes medios de comunicación, y así también aquí en Radio Nueva Juventud. Oye, él es la voz comercial y promocional y voz oficial de Radio Programas del Perú y también de Radio Programas del Perú TV. Nos referimos a Irwin Porcel. Irwin, muy buenas tardes.
1: Hola Orlando, ¿cómo estás? Qué gusto saludarte a ti. Un saludo también para Elmer y para todo el equipo que labora en Radio Nueva Juventud, donde tuve también la gran oportunidad de laborar a cerca de 2 años. Así que feliz aniversario para todos los oyentes y para todos ustedes también.
0: Sí, Irwin, efectivamente, o sea, no solo es saber el recuerdo de laborar, sino también es agradable tener, por ejemplo, y decir, oye, ¿sabes qué? Tenemos gente que ha nacido en radio en Sicuani y que en estos momentos está en radio muy importantes, donde muchos quisieran llegar. Irwin, ¿qué significó esta experiencia, por ejemplo, de ti de cambiar de un momento a otro, de hacer programas de música, a llegar a radioprogramas y cambiarte completamente un formato del que uno ya estaba, como se dice, o lo diríamos, acostumbrado?
1: Claro, pero soy sincero, no fue tan sorpresivo que digamos, porque previamente, trabajando mucho antes yo en Radio América, ya hacía prensa, hacía programas musicales y a la par hacía prensa. América Televisión tenía un programa que era Primera Edición, que se emitía también por la radio, por Radio América, y que en algunos momentos, en unos bloques, cuando digamos en la televisión utilizaban desfile de moda que se solía poner antes de los deportes u otras cosas que de repente eran mucho más visuales, entonces nosotros íbamos con el bloque de noticias, básicamente de radio, ¿no? Entonces como que me ayudó mucho eso también, y la formación que también en ese momento yo estaba teniendo, porque recuerda que yo soy periodista, he estudiado también periodismo en la Escuela Pausate de Mesa acá en Lima, entonces era parte de mi formación también, y como que encajó perfecto el poder laborar en RPP, ¿no?
0: O sea, fue una experiencia también gratísima. No, es que de alguna otra forma, te lo digo porque hay mucha gente que dice, oye, ¿cómo llegó? Simplemente por tener una voz. No, es que estos medios de comunicación que son muy grandes, diremos así, muy grandes, tienen un criterio muy especial para seleccionar a la gente con la que van a trabajar. Simplemente no es tener una buena voz.
1: Claro. No, definitivamente fue un casting en el cual participé con muchas otras personas, en los cuales fueron viendo, como tú mencionas. Tuve la suerte de que a mí me eligiera el señor Manuel Delgado Parker, que en paz descanse, ahora él ya se encuentra en el cielo, pero él era el encargado de seleccionar, aparte de todo el equipo, el que daba el visto bueno, como quien dice, el que daba ya el ok para todo, era don Manuel Delgado. Y tú te imaginarás, pues era complicado entrar a ese equipo de RPP, de narradores. ¿Por qué? Porque estaban voces tradicionales, Elena Guevara, Hugo Villadegut, los señores Almanza, Alberto Puya, Cani Robles, entre otras personas. Entonces entrar en ese equipo era realmente muy complicado. Pero con el esfuerzo, con todo lo que yo tenía ya desde antes de colchón preparándome, felizmente tuve esa gran suerte también de poder entrar y conseguir ese objetivo, ¿no? Que era muy lejano, te soy sincero, para mí, desde muy pequeño, que me iba a imaginar yo poder estar trabajando en un medio tan importante y representativo como es RPP. Pero se vio y bueno, ¿no? Lo único que quedó es trabajar y trabajar ya entrando al medio.
0: Sí, efectivamente. Hay algo que siempre va a permanecer, es decir, a ver. Podemos ser hombres de prensa, no es así, igual que yo y tú igual, pero hay algo que tenemos en esencia, que es haber nacido, porque nadie me dijo primero estudió, muchos hemos primero ingresado a un medio de comunicación haciendo música, y esa ha sido nuestra, como diríamos, nuestra esencia. y esto no lo vamos a perder, como tú tampoco lo estás perdiendo, porque es una, evidentemente, tener algo ahí a nivel de radioprogramas, que es una radio eminentemente informativa, pero también tú, independientemente, produciendo programas musicales, como claro, muchos de nosotros, son esencias que no se van a perder, por ejemplo, esas, ¿no?
1: Claro. Y, por ejemplo, de repente hay mucha gente desconoce de mi labor propia en RPP, pero yo he hecho en realidad muchas cosas, me he desempeñado en muchas funciones aquí en RPP. He tenido un papel de reportero, de madrugada, he sido productor en la radio, he hecho muchas notas para la página web de RPP. Entonces también me desempeñaba haciendo los controles en la radio, en RPP. En realidad he pasado por distintas etapas. Bueno, he sido redactor, locutor, entre otros, ¿no? Entre otros pasos que de repente me ha podido dar, alcanzar la radio, darme esa posibilidad. He hecho programas especiales de Navidad, de Año Nuevo, que me han valido incluso que me hagan notas en diarios importantes como El Comercio, La República, y que ahí los tengo de recuerdo, ¿no?
0: Bien, Irwin, te agradecemos porque nos has dado un poco de tu tiempo, porque entendemos de que tú en estos momentos estás ahí en el edificio, en Alfonso Tirado, es así, ¿no? Sí tuve la oportunidad de conocerlo, no, también ahí, todo.
1: No, ese es el local antiguo.
0: Ah, ese es el local antiguo, mira, yo había llegado hace muchos años ahí.
1: Claro. En Alfonso, que estaba cerca para Americana Televisión, me imagino.
0: Claro, ¿no? Entonces, claro. Pero bien, tú estás claro ahí en este momento y nos has dado un poco de tu tiempo. Queríamos compartir contigo, ¿no? Estamos cumpliendo los 33 años y recordando con Elmer, ¿no? Con sus 17, 18 años, empezar a ser atrevido a empezar. Mira, una aventura claro, que, imagínate, ¿cómo se está ahora? Porque es muy difícil empezar a esa edad. Como quien dice, claro, saliendo de la teta de mamá, ya se estaba metiendo en algo muy atrevido, y eso es bueno.
1: Claro, siempre se lo he dicho, imagínate, el sueño de todos nosotros que de repente teníamos esa edad, ¿no? Imagínate, tener una emisora, pues era una locura, ¿no? Y sí, se lo he dicho personalmente en alguna oportunidad a Elmer. Y la verdad, también felicidades por este aniversario, ¿no? Por este aniversario. Y que sean muchos más, definitivamente, para esta gran emisora en la provincia de Cancha.
0: Bien, muchísimas gracias, Irwin. Un abrazo y a través tuyo también a todos los amigos que con los que te comunicas, estás ahí en contacto, que son de nuestra linda tierra de Canchis, de nuestro Sicuani, querido.
1: Así es, un abrazo fuerte para ti, Orlando, para Elmer, para todos quienes forman parte de la familia. Y entonces simplemente agradecerles también por darse la molestia de poder comunicarse conmigo. Y bueno, desearles lo mejor en este aniversario.
0: Bien, muchas gracias por tu contacto. Un abrazo fuerte, será hasta otra oportunidad. Muchas gracias, Irwin.
1: Gracias.
0: Bien, es genial compartir, ¿no? Y que también, miren, he estado aquí en Radio Nueva Juventud, como él mismo lo ha dicho, ¿no? Un par de años sacando programación musical, pero aparte de esto, conocer un poco su historia, su trayectoria, y él mismo lo ha dicho, o sea, es bien, bien complicado y a veces llegar a unos medios de comunicación como estos, ¿no? Estos monstruos. Pero lo hizo y lo está haciendo bien. Ya es una de las voces ya determinadas en radioprogramas del Perú, incluso en partidos partidos de fútbol, transmisión de partidos de fútbol, lo escuchamos ahí con las voces comerciales y promocionales, ¿no? En los informativos.

0: También de este medio de comunicación nacional que es Radio Programas, también lo vamos escuchando. Entonces, es decir, es una persona que también ha hecho mucho y él mismo ha superado bastante. Hermes, nos vamos con algo de música a estas horas de la tarde.
1: Perfecto, gracias a Irving, abrazos a Irving a la distancia, seguro nos está escuchando ahí por la página. Abrazos Irving para ti, éxito siempre, buen trabajo y agradecido por siempre regalarnos tu tiempo. Por regalarnos también parte de tu extensa experiencia que tienes ahí en una radio tan importante nacional como es RPP. Abrazo hasta ti, mi hermano. Así que saludos, mi amigo. Gracias a ti. Estamos en cualquier momento en contacto y seguramente pronto a regresar aquí a Radio Nueva Juventud para seguir haciendo las travesuras de siempre por Radio Nueva Juventud 96.9.

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0: recordando al gran Bruce Springs, bailando en la oscuridad.
1: Y está cumpliendo años igual que nosotros aquí en Radio Juventud. Bruce Springsteen está cumpliendo también años, él, ¿no? O sea,
0: claro que sí, claro.
1: O sea,
0: que
1: los grandes siempre cumplen años el día de hoy. Y bien, vamos a enviar un saludo hasta la ciudad del Cusco. Exactamente, nos escucha en la urbanización Magisterio del Cusco, Ricardo Cazorla. Y él nos indica también ahí al WhatsApp que Ricardo viaja constantemente a la ciudad de Lima, etcétera, y va haciendo escuchar la radio y dicen, oiga, mira, esta es la radio de Sicuani. Y como quien dice, nadie la cree. Dicen, oye, ¿qué? ¿De Sicuani? Bueno, sí, gracias bueno, por todo eso. Un gran abrazo a Ricardo Cazorla, que nos escucha este momento en Urbanización Magisterio en la ciudad del Cusco.
0: Muchas gracias, Ricardo, por escuchar y tener esa diferencia con nosotros y estar permanentemente compartiendo lo mejor de la música, lo mejor de la radio. Y por cierto, esta gran pasión que tenemos aquí dentro en el corazón, y creo que más allá de todo eso, es porque ustedes, nuestros oyentes, se lo merecen. Eso y mucho más. Muchas gracias por estar estos 33 años pegados a la radio, a esa radio que se resiste a desaparecer en el tiempo, porque creo que la música va a seguir adelante y estos clásicos nos van a mantener vivos a cada uno de nosotros como locutores y jockeys de la radio, y a ustedes como oyentes para disfrutar lo mejor de nuestra música.
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0: 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Y está aquí ya en estudios de la radio Jesús Silva. ¿Qué tal Jesús? ¿Cómo estás? Muy buenas tardes.
1: Muy buenas tardes, estimado Elmer Curado, nuestro querido amigo Orlando Calderón. Estuve escuchando la radio en el trabajo y bueno, no podía dejar de venir a la radio. En realidad, muy contento, feliz por este nuevo aniversario de la radio, y seguramente muchos oyentes se están deleitando con la música y especialmente con la animación inconfundible de Elmer y por supuesto también de ti, Orlando. Un saludo cordial, y a Elmer felicitarlo por conducir la radio por estos 33 años, la edad de Cristo, ¿no?
0: Sí. No, espero que no nos crucifiquen, porque no lo dejamos. No queremos ser sacrílegos, pero...
2: Oye, Orlando, dicen, Jesús, ¿cómo está? Qué gusto, de verdad, gracias por esta diferencia, por haberte dado y regalarnos tu tiempo. Para nosotros es espectacular que des tu tiempo para estar con nosotros. Y más que todo por los oyentes ya te conocen, te han escuchado aquí en la radio. Eres parte de la familia de Radio Nueva Juventud 96.9. Compartes con nosotros día a día nuestra música, y eso es mucho más que importante. Así que muchas gracias. Arrancamos esta programación un poco más nutrida ya, Orlando.
0: Bien, a ver, si mientras vamos brevemente conversando, ¿sabes qué? Valeria Muñoz Delgado, Elmer, a ver, tú estás ahí. Un temita de Roxette quiere, uno cualquiera, pero quiere Roxette, vaya. ¿Sabes qué? Es increíble. Ah, Pudo ser amor de Roxette. ¿Tienes por ahí?
2: Ya.
0: Más a Something Love, o sea, también es...
2: Ahorita viene el Pudo Ser Amor, mientras tanto piquemos algo, ¿te parece?
0: Bien, venga, vamos a buscar. Ah, no, nos está pidiendo otro tema, enseguida lo vamos a buscar, lo vamos a identificar para ti, en cualquier momento, a Valeria, que es nuestra fiel oyente, increíble, tiene 11 años.
1: Ah, caramba, 11 años y ya.
0: O sea, hay esperanza que el rock nunca va a morir.
1: Listo, entonces nos vamos con esta canción maravillosa para Valeria, ¿no?
0: Sí, para Valeria Muñoz Delgado.
1: Desde la Nueva Juventud, nos ponemos románticos, evocando los años de los 90, donde era Love Line, la línea del amor. Vamos.

0: estamos celebrando nuestros 33 años al aire, recordando buena música, recordando los éxitos más calientes. Y por cierto, también compartiendo micrófonos con Jesús Silva y Orlando Calderón. Falta en mesa Néstor Centeno, que debe estar llegando. Abrazos a ustedes y adelante.
1: Bien, gracias, Elmer, sí, y muchísimas gracias, ¿no? Y muchísimas gracias, como decíamos, Elmer, con 11 años y ser oyente de este tipo de música, o sea, de este género de música y de esta radio, ser un oyente fiel con 11 años, decimos de que hay esperanza que la buena música siempre va a tener. Muchísimas gracias por todo lo que nos escribe ahí Valeria Muñoz Delgado. Muchísimas gracias, Valeria. Y siempre, siempre escríbenos ahí en cualquier momento del día. Y en especial, de lunes a viernes. El día de hoy no. De lunes a viernes a partir de las 6 de la tarde, donde estamos con Camino a Casa, ¿no? De lunes a viernes, compartiendo un poco de información y buena música, por cierto. Y también que ya se prepara para retornar. Para retornar en un momento, Jesús Silva. Jesucito.
2: Sí, muchas gracias, apreciado Orlando. En realidad, sí, hemos estado de vacaciones, ¿no? Hemos viajado un tiempo, pero ya hemos retornado al trabajo. Y bueno, si nos dan la oportunidad de volver, encantados, encantados de volver a la radio, puesto que también es algo que nos nace, ¿no? Es un hobby que tenemos de antaño. Y, por supuesto, esos 33 años, ahora que hago cálculos, también son los años en los que yo he iniciado, incluso mucho más antes, a hacer locución. Y me sorprende en realidad cómo pasan 33 décadas y algo más, donde y luego aparece Radio Nueva Juventud en nuestra localidad y luego se queda en los hogares de las familias canchinas, de las familias de toda nuestra provincia, de los distritos. Y la buena música, por supuesto. Y como decías anteriormente, Valeria, 11 años tiene Valeria. Y Valeria ya tiene, pues, es una de las nuestras, como dices, ¿no? Gusta de la buena música. Y como Valeria, tantos otros adolescentes, jovencitos. Y por supuesto, nosotros, ¿no? Los de nuestra edad, que nunca dejamos de oír los clásicos de los 70s, 80s y 90s.
1: Sí, a veces, como quien dice. Y uno dice, oye, estamos sacando, creo, para los que tuvimos una realidad, las calles y todo, hasta el campo, creo que era todavía en blanco y negro, ¿no?
2: Sí, pues.
1: Sí, o sea, uno dice, pareciera, pero no. Bien, entonces, bueno, siempre disfrutando, Elmer.
0: Orlando, aquí un saludo especial para Rosemary, que está escuchando la radio y nos piden el tema de Holiday de Madonna. Así que vamos a complacerla por el momento. Estamos tratando de cumplir con todos nuestros oyentes en estos 33 años aquí en la radio. 33 años donde se respira bastante entusiasmo y qué alegría, y verdad, escuchar a jovencitas que piden temas como este, ¿no? Por ejemplo, de Madonna, Holiday, es un temón. Recordando aquellos años de la buena música que ciertamente se arrastra hasta hoy y seguramente va a hacerte bailar. Recordemos a Madonna, ¿les parece, chicos?
1: Vamos con Madonna, con la diva.
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0: Y vaya que esta canción estuvimos evocando y a pedido de un oyente que... Qué agradable gusto tiene, ¿no? Madonna, Holiday.
1: Tremendo gusto.
0: Tremendo gusto en realidad, ¿no?
1: Es el 928-28, a ver, vamos, repetimos nuevamente, el 928-28-4100, ahí nos escribes para inscribirte en el concurso de los premios que tenemos aquí. Tenemos politos, algunos productos en agua, en líquido, bueno, dependiendo de la edad, obviamente vamos a ir regalando. Y te marcamos con un número. Repetimos, es el 928-28-4100. Repetimos, 928-28-4100. 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Dale, Jesús.
0: Bueno, y esta canción que nos evoca en los años 90. ¿A quién no nos trae recuerdos esta hermosa canción? A escucharla.

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1: Muy bien, cómo no evocar la melodiosa voz y muy conocida en Inosca. Gracias por ese saludo. En realidad es una enorme satisfacción estar presente en esta fecha tan especial y poder sumarme a la celebración por los 33 años de Radio Nueva Juventud. 33 años no son solamente una cifra, representan toda una historia construida detrás de un micrófono. Historias, noticias, música, alegrías y sobre todo la compañía permanente entre miles de oyentes. Y como locutor, sé que detrás de cada programa y de cada voz que sale al aire existe responsabilidad, preparación y muy principalmente pasión por la radio. Esa pasión que es la que tenemos y los que estamos hoy en cabinas de la radio. Esa pasión que nos mueve, esa pasión que nos contagia. Y cómo no recordar a todos los colegas, locutores que han pasado por la radio y en nuestra provincia de Canchis, todos los locutores. Un saludo muy cordial a quienes han pasado por cabinas de la radio, por cabinas de Nueva Juventud.
2: Sí, efectivamente, mira, estuvimos conversando con Gilmar Valén, con Irwin Porcel.
3: Gilmar Mejía.
2: Y también con Gilmar Mejía por interno, pero Gilmar se disculpó. En este momento su mamita está internada, ha sido de un momento a otro, porque habíamos quedado con él tener esta conversación. Dijo genial, pero de un momento a otro nos dice: ¿sabes qué? Mi mamita está en una situación, perdónenme, discúlpenme, pero yo voy a cumplir con ustedes de alguna forma, ¿no? Y también igual, en horas de la mañana, dialogando directamente con Ninoska Cuba y con Juan Carlos Hurtado, les decíamos una llamada y Ninoska decía: mira, yo estoy en producción interna desde las 3 de la tarde hasta las 6 de la tarde. Ella trabaja en una radio también nacional, ¿no? De música. Y Juan Carlos dijo: yo estoy igual, porque yo al aire salgo 5 de la tarde, entonces estoy en preparación de edición. Entonces va a ser un poco imposible, pero les enviamos el saludo, como siempre lo hemos hecho. Y la promesa siempre de estar aquí presentes, ¿no? En un momento u otro.
1: Excelente, se han dado el tiempo de poder enviar los saludos correspondientes. Muchos pensarán que detrás de una emisora radial es fácil tal vez lo que se hace, ¿no? Sin embargo, no es tan fácil. E incluso recuerdo a Elmer cuando hace momentos hablaba cómo era la radio antes, ¿no? Y cuánto, digamos, era la capacidad del transmisor, su llegada, ¿no? Y sí. ¿Cómo se trabajaba? Con cassettes, ¿no? No
2: sé. Primero vinilos.
1: O los vinilos.
2: No, los discos de carbón. No, porque eso ya son de las. Muchísimo. Los vinilos, pero luego eran los vinilos y también compartiendo con los cassettes. Después se deja los cassettes y era compartir el cassette con el CD.
1: Y recordar esto es hermoso realmente, porque recordando esto es una remembranza. Antes no teníamos la tecnología que tenemos hoy, donde puedes dejar programado la radio para días, semanas, no sé, más tiempo tal vez. Antes tenía que haber locutores en cada espacio, ¿no? En cada espacio. Tenían que llenarse los horarios, las horas. Y recuerdo que había unos decks o unos equipos que tenían para 6 cassettes continuos, ¿no? Eso era una modernidad en esos tiempos. Por ello digo que la locución no siempre ha sido fácil, no siempre ha sido como hoy en día tenemos la tecnología, la música que podemos recabarla de los discos duros y programarlas para varias horas y puedan durar días o semanas, ¿no? Entonces, eso hoy en día ha cambiado. Es bonito recordar esos tiempos, querido Elmer, ¿no? Donde antes la locución, ¿cómo empezamos a hacer la locución?
3: Sí, increíblemente, ¿no, Jesús? ¿Para qué? Recuerdo mucho cuando recuerdo una radio muy famosa, Super Estéreo, una radio muy muy famosa que fue también marca para muchos locutores, marca para poder inspirarnos, marca para poder ver a muchos aquellos DJs de aquella época. Super Estéreo arrancó en Juliaca y ustedes recordarán, y luego se fue a Arequipa. Hizo su señal, quiso entrar a Lima, pero tú sabes que es bien fuerte entrar a Lima, ¿no? Pero ellos hacían una transmisión vía microondas todavía, no existía el vía satélite. Luego de eso ya pasamos al vía satélite, pero que en ese momento llegamos a conocer a mucha gente que hacía locución. Y entrar a una cabina de radio era tan difícil, tan respetuoso, y tenías que tener hasta un libreto para poder manejar tu programa radial. Yo recuerdo, arranqué en el 88-89, la radio, y teníamos que ir con un pequeño cuadernillo y nuestro libreto ahí para... ¿qué vas a hacer? Y un libreto hasta para limpiar los long play, los LPs, los 45, o hasta para manejar la aguja de ese tornamesa que teníamos ahí, ¿no? Era complejo en realidad, pero que sí nos sirvió para poder ir formándonos en esta pasión que tenemos, que es la locución, y ahora con la producción radial... Y verlos a ustedes con 33 años, más de 33 años, tantas décadas, son 3 décadas, como dice, y un poquito más, como dice acá Jesús, creo que nos mantienen y eso es importante. Importante que tenemos todavía la fiebre, tenemos la chispa, tenemos todavía, como quien dice, el carbón ahí para seguir quemando para adelante y darle punche a la radio, que no va a morir, nos resistimos a morir y que tenemos que persistir en el tiempo, y seguramente eso va a hacer que nuestros oyentes sigan escuchándonos. Orlando.
2: Sí, a ver, Elmer, hablando justamente de todo lo que indicabas, ¿no? De tener un libreto, etcétera, me hubiese gustado conversar, por ejemplo, con Gilmar Mejía. Porque sucede, a ver, todo el mundo dice y cree de que, oye, ¿sabes qué? Es ir a la radio y pon la música que te gusta. No, perdón, ¿saben qué? Queremos que sepan algo, amigos. O sea, por ejemplo, de lunes a viernes yo estoy con una programación que es a partir de las 18 horas, que es Camino a Casa, donde le trato un poquito el esquema, ¿no? Sacamos música y una información, por eso se llama música que te relaja con información que te conecta. Pero eso también lo recibimos de Gilmar Mejía, es decir, ¿sabes qué? Sí, está bien, pon lo que te gusta, pero el programa no es para la música que a ti te gusta. Es para la música que está pegando en la gente, o sea, la que está escuchando. Es bueno poner una que otra, o ocasionalmente ahí, que a ti te guste para que comience a pegar. O sea, y me dice, es el trabajo de lo que se llama el testeo en la música, ¿no? Entonces, la música que aquí se pasa en Radio Nueva Juventud es trabajada así, y lo hace Gilmar Mejía. Me dicen, Gilmar Mejía está constantemente produciendo, ojo, y Gilmar Mejía es un productor musical no solo de Juan Carlos Hurtado y de Núñez Cacuba. Es productor musical de
3: radios internacionales, ¿no?
2: Las mañanas mágicas de Radio Mágica, que sale creo de 6 a 8 de la mañana.
3: Sí, así es.
2: Es productor musical, o sea, Germán Mejía no es como dicen, ¿no? Ah, es un pata más, ¿no? Sí, nació en el Cusco, se vio en el Cusco y comenzó a crecer. Entonces, y es que esto no lo estamos diciendo porque miren lo que hacemos, sino es que lo hacemos para que realmente a ustedes les llegue todo lo mejor de la música. O sea, no es de que, pues, ¿sabes qué? Saco mi programa y pongo la música que me gusta. O este me gusta, pongo este. No es así, es muy trabajado, pero lo hacemos con todo el gusto del mundo y con todo el cariño del corazón. ¿Para qué? Para que ustedes tengan todo lo mejor y muy bien seleccionado.
1: No sé si recuerdan, en los noventas, un locutor extranjero, no recuerdo el nombre de este, pero enviaban, imagínense, no habían redes sociales, no habían para enviarte un archivo mediante un link ni nada por el estilo, mandaban los cassettes grabados, era el ranking de los noventas, ¿no?
3: El famoso Radio Express.
1: Radio Express, ¿no? Exacto. Había un, no recuerdo Radio el nombre Express. De este locutor que decía, esta es la mejor de del 87, del 88, y tenía una hermosa voz, ¿no? Y yo quiero también aquí que mencionar algo. siempre el concepto del locutor, lo que piensa la gente del locutor, ¿no? El concepto que tiene el locutor, ¿qué es? Que el locutor tiene que tener buena voz, ¿no? Buena voz, manejo de palabras. Y yo recuerdo antes, cuando Elmer decía en un momento, en un extremo de su intervención hace un momento, cómo se inicia la radio antes, qué tenía que hacer uno antes de poder, digamos, dirigirse al público, ¿no? Limpiar los discos, hacer un guión. Y era antes sumamente difícil entrar a la radio. Yo todavía soy de esa época donde solamente nos permitían decir la hora, limpiar la cabina de la radio, operar, ¿no? Operar, ser operador, locutor que tenía un programa, y así empezamos la radio. Ya luego nos daban una media horita, después nos veían mejorar una hora, después dos, después ya todo el día.
3: Así es muy sí. Cierto eso.
2: Orlando, antes de irnos a una música y cambiar de tema después, solo quiero complementar lo que decía Jesús Silva, ¿no? Sí, anteriormente, antiguamente era la voz, ¿no? Esta que se arrancaba y que muchos han conocido en muchas radios nacionales, incluso cuando todavía llegaban en onda corta, en onda media, ¿no? Se escuchaban radios de Lima.
3: Claro.
2: Y en una fecha yo conversaba con una amiga, que también es de Ciencia de la Comunicación, la carrera hace radio en la ciudad de Lima, y hace muchos años, y ha llegado ahora, está ya por Colombia, Liz Quiroz Barco. Una fecha le preguntó: oye Liz, ¿y tú tienes buena voz? Me miró y me dijo: ¿sabes qué? Lo que debes de preocuparte es en saber comunicar lo que quieres comunicar.
3: Perfecto.
2: Vaya enseñanza.
3: Vaya enseñanza. Perfecto. Feliz aniversario, Radio Nueva Juventud. Saludos para Armando y mi hija Abril. Un tema: muevan las industrias. Ahí va, mis amigos, para ustedes. Y gracias por escucharnos siempre. Radio Nueva Juventud 96.9.
1: Y nos vamos hasta Chile.
3: Protestantes, ¿no?

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0: Tremendo recuerdo junto a Phil Collins, su estudio.
1: Bien, ya casi llegando al final de nuestra edición. Estamos en la hora de Camino a Casa.
0: Camino a Casa. Y ya el 928-2841-00 en unos minutos se cierra.
1: Sí, ya Jesús. un tema más y estamos cerrando ya para luego realizar nuestro sorteo para, a ver, ¿quiénes se llevan? Tenemos algunos premios especiales para que puedan llevarse a casa. Y una vez de que los anunciemos y concluyamos programación, nosotros nos quedamos aquí con música en interno, ahí ya dialogando entre amigos, etcétera, aquí en Radio Nueva Juventud, en los interiores, y de preferencia queremos terminar antes para que puedan aproximarse a los que los anunciemos y puedan llevarse sus respectivos no premios, sino el compartir con ustedes, porque es bueno hacerlo, ¿no? Es decir, tenemos estos algunos artículos que lo tenemos, te comento, Jesús, gracias a Supermercados Águeda, ¿no? 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
2: ¿Cuánto cuesta el cherry en la radio? ¿Cuánto cuesta ese cherry?
1: El soportar al dueño. El gerente propietario.
0: Está buena, muy bien. Arrancamos con los premios, Orlando. Cerramos ya esta parte de nuestro aniversario, celebrando nuestros 33 años. Cerramos, pero antes empezamos con los premios, Orlando. Hacemos una chocoleada de esos números. ¿Cuántas llamadas?
1: A ver, inscritos
0: en el WhatsApp.
1: Mientras lo hacemos, un temita musical, inmediatamente después del tema, lo damos a conocer quienes deben acercarse inmediatamente a estudios de la radio para sus premios especiales.
2: Antes del tema, yo quisiera hacerle una pregunta al gerente propietario de la radio, que nos cuente una anécdota que haya marcado todo este trayecto de los 33 años a inicios de la creación de la radio en nuestra localidad. Una anécdota que lo haya marcado. se nos puede compartir, doctor Elmer?
0: Mira, son muchas las anécdotas, pero vamos a arrancar una, ¿no? Recuerdo con Freddy Herrera, estábamos en Pininos, era año 1992-3, acercándonos a los 93. ¿Recuerdan ustedes esos equipos de Sony y Trinitron, que eran equipos compactos que tenían sus parlantes estéreo?
2: Claro.
0: Esos vintage, esos equipos vintage. Recuerdo con Freddy, arrancamos prendiendo un transmisor de 50 vatios aquí en Sicuani. Paramos una paca ahí, un palo, una antena tipo paraguas, de aquellos que todavía era impedancia baja. Y nos fuimos rumbo a la Plaza de Armas y ya llegábamos a la Plaza de Armas. Estábamos entrando a la Plaza de Armas. Y de un momento a otro sentimos que nuestra señal era fuerte. Fuerte. Pero fuerte, ¿ah? ¿Eh? Y yo, wow, estamos llegando potente acá a la Plaza de Armas. Desde la Manuel Calle a la Plaza de Armas era wow, era un lujo, ¿no? Estaba llegando potente. Y seguíamos caminando, llegamos a Rosaspata y seguía llegando potente. Uy, qué raro. Esto se aumentó de potencia. Y al rato nos damos cuenta que era una nueva FM también que estaba picando ya. Era la radio de Paul Infantas en FM, que estaba arrancando su
2: 1240. ¿Cómo no recordar?
0: Abrazos a Paul Infantas también, que es un gran un hombre loco por la pasión de la radio. Un hombre increíble, que tengo el gusto de conocerlo y haber compartido muchas experiencias bonitas con Paul Infantas, quien también ha sido apasionado y es apasionado por la radio, apasionado por la radio y la locución y todo eso, ¿no? Así que, Paulito, abrazos a la distancia. Pero bueno, esa es una de las anécdotas que nos pasó con Freddy. Y que bueno, él estaba más arriba de mente y la radio llegaba, pues no, tenía más potencia. Muy bien, nos vamos con un tema y regresamos rapidísimo, Orlando, ¿te parece?
1: Sí, regresamos después del tema para dar, a ver, los premios o los regalos ahí que tenemos disponibles para compartir con ustedes.
0: Perfecto. Regresamos en unos segundos y minutos. ¡Vamos! Sí.

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0: Estamos aquí en cabinas de radio junto a nuestro gran amigo Jesús Silva, nuestro locutor de la radio Jesús Silva. Estamos junto a Orlando Calderón, camino a casa, Jesús Silva de Loveline. Estamos junto a Orlando Calderón, camino a casa, y Néstor Centeno, el cachorro Centeno, que saca sus programas conversando con la gente. Así que, bueno, estamos aquí en la radio, ya alegres y contentísimos, ya listos para hacer este sorteo. Y queremos hacerlo con el fondo de los Pet Shop Boys, año 1977, Pet Shop Boys. Así que recordemos esto. Todavía quedan unos segundos mientras vamos haciendo el sorteo al 928-2841-00.
1: Ya lo cerramos el
0: medio.
1: Ya cerramos.
2: El notario ya dio la legalidad y conformidad correspondiente del sorteo.
0: Perfecto, mi doctor. Entonces está cerrado. El 928-2841-00 cerrado. ¿Cuántos inscritos tenemos, Orlando, por favor?
1: Mira, hemos tenido alrededor de 37. No, más, mucho más. 37. Uy, ha habido todo. Había incluso, como dimos el número del WhatsApp, también ha habido ese mismo número mensajes de texto. O sea, aquello que te envía, por ejemplo, una empresa, ¿no? Mensajes de texto. La persona enviando mensajes de texto, pero bien. Hay muchísimas llamadas, pero ya, inmediatamente hemos nosotros realizado este sorteo. A ver, y vamos a ver quiénes van, vamos a ver
0: Hacemos una chocoleada, Orlando, a ver.
2: Una chocoleada,
0: los tiquecitos.
1: Sí, tenemos cuatro premios especiales para poder obsequiarlos. A ver,
2: para que escuchen, por favor, los oyentes, al lado del micrófono la chocoleada. Muy bien. Vamos a dar la conformidad. A ver,
0: Jesús, doctor, Jesús, por favor, la conformidad, doctor Jesús.
2: La conformidad
0: Jesús,
2: jurídica, a ver, vamos a dar, ¿eh?
1: A ver, Jesús está agarrando y es el número 48.
2: Muy bien.
1: 48, el número 48. A ver, vamos a ver a quién está. Luis López Chino.
0: Luis López Chino, nuestro ganador, nuestro primer ganador de nuestro 33 aniversario. Luis López Chino gana el primer premio que tiene aquí en Radio Nueva Juventud. Un cariño y consuelo para la gente que nos escucha, que nos comparte 33 años al aire. Luis López Chino, nuestro primer ganador en este nuestro aniversario. Apúntalo, mi hermano, vente para acá a la radio de inmediato. Te esperamos con las manos abiertas de inmediato. Luis López Chino con el número 48 fue, ¿no?
1: 48. A ver, vamos a ver. Vamos a ver.
0: Una buena chocolada, por favor.
1: Una buena chocolada. Vamos a ver y va a sacar ahí.
2: A ver, vamos
1: ¿qué
2: a ver.
1: Número es? ¿Qué número es?
2: A ver, ¿qué número es?
0: A ver, doctor Jesús, usted, por favor, la mano bendecida.
2: Miren el sonido del papel, miren del. ¿No? Es verídico todo esto. A ver, adelante. Es el número. A ver, le paso al colega. ¿Qué número es?
1: 25.
2: Número 25. Premiado, el número 25, doctor Elmer.
0: ¿Quién es el 25, doctor? Vamos, dale ahí.
1: A ver, vamos a ver quién está con el número 25. Es Rosario Poco Charca.
0: Rosario, nuestra amiga Rosario, gracias por escucharnos. Gracias por confiar. Gracias por escuchar estas 30 décadas.
2: Creo que estuvo con la suerte porque se viene Virgen del Rosario en octubre.
0: Claro. Corrijo, tres décadas. Tres décadas escuchando y un poquito más. Gracias, Rosario, por escucharnos. A la señora Rosario, gracias por escucharnos y estar con nosotros. Ahí su premio va. Perfecto.
1: A ver, vamos a ver. A ver, a Jesús, por favor.
2: Obviamente vamos a coger aquí un bolito, ¿no? A ver.
1: ¿Qué número es?
2: Este es el número 35.
1: A ver, 35. El número 35 es uno de los primeros. A ver, vamos a ver. 35. Valeria Muñoz Delgado.
0: Valeria Muñoz Delgado.
1: Oye, pero Valeria es de...
0: A ver, yo recuerdo que no es quien nos pidió el tema de Roxette, creo, fue de Roxette o de Phil Collins.
1: Claro, de Phil Collins.
0: Phil Collins.
1: Ya.
0: Oh, qué bueno, Orlando, qué alegría.
2: Valeria es quien tiene 11 años.
1: Oye, sí, mira cómo da la casualidad. Ah, entonces, Valeria, si tienes 11 años, tiene que venir junto con tu papá.
0: ¿Ya? Bueno, o algún mayor de la casa.
1: Con tu papá.
2: Hay una caja que le espera,
1: llena
2: de sorpresas.
1: Ya, entonces ahora nos vamos con el último de nuestros regalos. Obsequios.
0: Una chocoleada, por favor.
2: Una chocoleada.
0: La radio está ubicada en la avenida Manuel Cayo Ceballos 503. Repito, La radio está ubicada en la avenida Manuel Cayo Ceballos 503, a la altura del Puente Camello. Ahí está nuestra estación, nuestra central radial, nuestra central de difusión, avenida Manuel Cayo Ceballos 503. Así que le esperamos a nuestros ganadores, a nuestros afortunados ganadores de nuestros 33 años al aire. A ver, vamos a ver esa chocoleada.
2: Listo.
0: El Prorro Jesús.
1: A ver, vamos a ver, ¿qué número nos tenemos, Jesús?
2: Número 16.
1: A ver, 16. Revisamos nuestra. A ver, a Wilber Mamani Mamani.
0: ¡Wilbercito! ¡Qué suerte para ti, Wilber! Excelente, mi hermano. 33 años escuchando la radio, Wilber. Aunque nos conocemos, Wilber, ¿eh? Yo sí lo de memoria con Wilber. Así que, qué suerte, Wilber, la tuya, hermano. Abrazo, saliste al aire, conversamos y todo. Qué suerte, mi hermano. Perfecto. 33 años al aire.
1: A ver, entonces vamos a esperar a Luis López Chino, Rosario Poco Charca, Valeria Muñoz Delgado y Wilber Mamani Mamani. Con alguito que los identifique, por favor, vénganse, porque a partir ya de un momento ya cerramos programación y vamos a estar aquí conversando con Elmer, con Jesús, con algunos amigos. Vengan, digan nomás que vienen, porque después luego a partir más adelante ya también hay la seguridad interna. Por favor, traten de venirse en este momento. Reiteramos, a ver, a Luis López Chino, a Rosario Poco Charca, a Wilber Mamani Mamani y a Valeria Muñoz Delgado. Los estamos esperando aquí en Estudios de la Radio. Y Valeria, si de verdad eres de 11 años, ya se te está destinando un premio especial, entonces ven en compañía de una persona adulta. Sí, y también que te puede identificar. Bien,
2: muchas felicidades a los afortunados ganadores y por supuesto agradecer a quienes hicieron posible estos premios.
1: 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Gracias a todos ellos por haber confiado en nosotros y habernos acompañado para poder hacer esta programación especial aquí en Radio Nueva Juventud, joven por siempre.
0: Muchas gracias, chicos, por estar con nosotros. 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Ahí la señorita nos atiende muy cariñosamente. La señora propietaria ahí muy buena. Mi gran amigo ahí de Águeda, gracias por siempre escucharnos. Ahí escuchan la radio permanentemente. También a Placita, un saludo. No tuvimos la oportunidad de tocarle la puerta.

0: Centeno de la Radio. Quien habla, un humilde servidor, Elmer Jurado. Gracias por habernos soportado estas dos horas y media, casi tres horas de una programación muy nutrida de alegría, de recuerdos, de compartir muchas cosas, anécdotas muy curiosas y bueno, nuestra música. Regresamos luego de este tema para cerrar el bloque y decirles muchas gracias por seguir y estar con nosotros en estos 33 años al aire.
1: A deleitarnos ahora con esa maravillosa canción, a evocar y a bailar y a festejar estos 33 años. Vamos a gozar.

0: estamos acá en Que Venía, en cabinas de radio, ya para despedirnos, nuestro último tema que viene. Y cerramos con broche de Orlando Calderón, Jesús Silva, Néstor Centeno. En cabinas de radio, listos para decirle gracias por acompañarnos estos 33 años. Se vienen los 34 al año. Y para los 35, Dios mediante, esperemos tener algo bonito. Jesucito, tus palabras. Orlando, vamos adelante.
1: Muchas gracias. Antes de despedirme, quiero enviar un saludo cordial. Cuando paso por antes del puente Postensado, todas las veces que paso siempre escucho la radio a todo volumen. Y no quiero hacerle cherry a Bazar Franklin, creo que se llama, una tienda donde venden ropas, pero el parlante a todo volumen. Y me alegra mucho cuando paso por esa arteria, y no solo por ahí, sino por todas las arterias, ¿no? Pero bueno, es una de las que frecuento pasar. Y un saludo muy cordial para Franklin, en Bazar Franklin también. Un gran honor haber estado aquí en la radio, en este espacio, compartiendo esta programación especial por los 33 años de existencia de esta importante emisora Radio Nueva Juventud en nuestra localidad, en nuestra provincia. Y en realidad me siento muy contento, muy halagado también por haberme invitado. Muchas gracias, doctor Elmer. Muchas gracias a nuestro querido y apreciado amigo Orlando Calderón. Y gracias a los oyentes que también, y felicidades a quienes se han ganado los premios. Los estamos esperando para que puedan llevarse estos fabulosos regalos que tenemos para ustedes. Muchas gracias, y conmigo será hasta una próxima oportunidad. Ya volveremos en algún fin de semana, sorpresivamente, para continuar con Al Ritmo de la Ley con Jesús Silva. Muchas gracias, doctor Elmer, y será hasta una próxima oportunidad. Un saludo cordial para mi querida suegra, para la señora Mari Huarcaya, y para mi esposa Daisy Calizaya Huarcaya. Un beso, abrazos, y que le están pasando muy bonito.
2: Bien, gracias, Jesús, por haber compartido este momento. Te comunicamos inmediatamente. Estuviste aquí, no, eso es siempre compromiso, con, no solo con la radio, sino también los niveles de amistad que se tienen, ¿no? Y estos que siempre van a perdurar. Bien, antes de despedirme y despedirnos, Elmer, nuevamente, una vez que ya cerremos en un par de minutos, estamos esperando a Luis López Chino, a Rosario Poco Charca, a Valeria Muñoz Delgado y a Wilber Mamani Mamani. A estas cuatro las estamos esperando, por favor. Y bien, agradecerlos a todos ustedes por estos momentos, por estos 33 años que para todos significa demasiado. Y mucho más, creo, que para Elmer Jurado. Y agradecerle a Elmer por haber confiado y por confiar siempre el tener un programa de radio, porque es muy difícil que tú vayas a una radio y a un gerente propietario y te tengo esto. Ah, sí, será, no. Pero a mí me dicen, no, conocemos, sabemos cómo somos, cómo hemos trabajado una trayectoria, y me dice, hazlo. Hazlo y tienes a disposición la radio o el medio de comunicación. Y eso hay que agradecer bastante, bastante. No, porque muchos amigos, mucha gente que conozco quieren un espacio de radio y es complicado conseguirlo. Entonces, yo creo agradecerle a Elmer Jurado un abrazo grande, y también a su esposa, a Lula, a Lourdes Alejo, a Lula, a través de ellos a Ariani y Tracy, y agradecerles bastante. Como dicen, para el siguiente año esto va a ir creciendo. Y como habíamos conversado con Elmer, Jesús, te comento, hay que buscar nuevas voces, pero como decía en un momento Irwin, decía lo siguiente, es que tú tienes que buscar con un perfil determinado, no es quien quiera venir a ser, sino un perfil determinado, y eso es lo que estamos tratando de identificar para que antes, quizás, de repente que finalice el año, ya estemos armando y se arranque. No sé si el mismo 2027, quizás antes, con nuevas voces, reestructurar un poco toda la estructura del programa y estar. Y tú también, por cierto, vas a estar dentro de todo esto, porque tú tienes que volver a la Radio Jesús, ¿no? Entonces, con todo eso, vamos a seguir apostando por Radio Nueva Juventud en estos 33 años, y que van a ser mucho más. Elmer, muchísimas gracias por esa confianza y siempre seguir en Radio Nueva Juventud, joven por siempre.
0: Gracias, Orlando, por tu palabra. Gracias, Jesús, a ustedes. Gracias a Néstor Centeno, el cachorro Centeno. Gracias a Juan Carlos Hurtado, a la señora Ninoska Cuba. A este equipo tan bonito. En el cielo, a Michael Pum, un gran amigo. Le quiero olvidar sus famosos microprogramas un día como hoy. Irme. A nuestro amigo desde hasta Bolivia quiero llegar también para enviar un saludo a Kiko Claurent. Kiko Claurent es parte de la radio, también él manda producción para la radio. Kiko Claurent, él está en La Paz. Estuvo antes en Radio Onda Panamericana de La Paz. Gracias por confiar su producción radial con nosotros. Gran amigo, tuve la oportunidad de compartir con él muchas cosas. A mi gran amigo y pata del alma, Gilmar Mejía. Gracias, Gilmarcito. Este es un producto tuyo. Abrazos a ti. Estamos ahí, juntos, empujando este proyecto hasta donde Diosito nos dé la oportunidad. 33 años al año y seguramente al año estaremos nuevamente cumpliendo, Dios mediante, mucho más. Así que gracias, que tengan una bonita noche. Muchos éxitos y mucha salud. Pásenla súper. Nos pedimos con algo que alguien pedía. Ahí va algo que alguien nos pedía. Vamos.

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